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2: Las 7.

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Inami alerta por lluvias intensas y tormentas en Ecuador del 1 al 5 de octubre. Estas son las provincias con mayor riesgo de inundación y deslizamientos. 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El Instituto Nacional Meteorología e Hidrología INAMI informó que entre el 1 y 5 de octubre se registrarán lluvias de moderada y fuerte intensidad con tormentas a nivel nacional que incidirán en deslizamientos y crecidas de cuerpos de agua. La institución, a través de la advertencia meteorológica número 77, señaló que los días con lluvias de mayor intensidad tendrá lugar entre la noche de 2 y la madrugada del 4 de octubre. Regiones que concentrará lluvias de mayor intensidad, según el Instituto Nacional Meteorología e Hidrología, son región litoral, Esmeralda, Santo Domingo, Los Ríos, Guayas, ciertas zonas de Manabí y El Oro. Región interandina, Pichincha y zonas occidentales de Imbabura, Cotopaxi, Azuay y Loja. En estas regiones, la cantidad máxima de precipitaciones diaria podrán alcanzar hasta 80 mililitros. La institución alertó que es probable que se produzca la acumulación de agua en hogares, negocios y caminos susceptibles. 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Ecuador prepara nueva ronda petrolera para este 2026 y proyecta captar
alrededor de $1,000 millones inversiones. 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La inversión extranjera directa en Ecuador se duplica en el primer semestre y suma 715.5 millones. La cifra registrada entre enero y junio representa un crecimiento del 101.3% frente a 2025, una de las más altas de los últimos 11 años, Kishkan Kunami. 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juntas receptoras de voto. ¿Quién de repente juntas receptoras de voto ima pillan kangapak nombrashka kashpaka? 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El Consejo Nacional Electoral habilitó este jueves 1 de octubre una plataforma de capacitación virtual dirigida a los miembros de las juntas receptoras de voto que participarán en las elecciones seccionales del Consejo de Participación Ciudadana y Control Social. La herramienta estará disponible hasta el 29 de noviembre y busca reforzar los conocimientos adquiridos durante la capacitación presencial, obligatorio para los integrantes de las mesas electorales. Los miembros de juntas receptoras de voto podrán ingresar al portal capacitacionelectoral.cne.gov.es, donde encontrará contenidos relacionados con las funciones que deberán cumplir durante la jornada electoral. La plataforma también cuenta con un chatbot para resolver en tiempo real consultas sobre las atribuciones de los miembros de mesa y aspectos generales del proceso electoral. 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Shukta Huijana, Carricurín, Asamblea Fija, el 15 de noviembre, como fecha nacional contra el crimen organizado. La resolución manda que cada 15 de noviembre las instituciones competentes del Estado realicen actos conmemorativos y campañas de sensibilización nishpamikishka chishkakuna. 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
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Con 84 votos, la Asamblea Nacional declaró el 15 de noviembre de cada año como el Día Nacional de Lucha contra el Crimen Organizado y reconocimiento a la memoria de las víctimas, en homenaje a las víctimas directas e indirectas de los grupos de delincuencia, organizada en el Ecuador. Asamblea fija el 15 de noviembre como fecha nacional contra el crimen organizado. La resolución planteada por la Asamblea, Adrián Castro, de ADN, recalca que esta fecha se fija en memoria de los servidores públicos, entre ellos fiscales, jueces, policías, militares que han perdido la vida en el cumplimiento de su deber frente al crimen organizado. 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Nyapishkan las 7 de la noche, 19 minutos Mikanga. Ñapishkan 19 horas con 19 minutos. Shukta Guillana Ricurín, Ecuador, concede extracción de Daniel Salcedo y ex agente Ronald Herrera, solicitada por Estados Unidos. 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Paica ex agente de investigaciones de policía. 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Salcedo es requerido por la justicia del país norteamericano por conspiración para la importación de narcóticos, posesión y conspiración para poseer armas de fuego ametralladoras, conspiración para cometer lavado de dinero y lavado activo nishpamechurashkakuna. 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Vies activa 9 call center que opera con una agente virtual. 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Los usuarios de Banco del Instituto Ecuatoriano de Seguridad Social BIES disponen de una nueva plataforma para realizar consultas y requerimientos. El banco informó este jueves 1 de octubre que puso en operación On Renova Call Center, centro de llamadas que ofrece alta capacidad de respuesta. La herramienta busca mejorar la experiencia de los usuarios y fortalecer la calidad de atención a afiliados y jubilados y pensionistas, indicó la institución. 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Daniel Noboa anuncia nueva etapa de Jóvenes en Acción con 700.000 cupos más. Esta fase beneficiará a 700.000 jóvenes de todo el país
quienes recibirán capacitación y una pasantía pagada de $400 mensuales por 2 meses. El presidente de la República, Daniel Noboa, anunció este 1 de octubre una nueva etapa de programa Jóvenes en Acción, que comenzará el 30 de octubre y durará 2 meses. El mandatario informó que esta fase beneficiará a 700.000 jóvenes de todo el país, quienes recibirán capacitación y una pasantía pagada de $400 mensuales. El anuncio lo hizo en un video publicado en sus redes sociales. Queridos jóvenes del Ecuador, vi sus videos, escuché sus preocupaciones y también sé que algunos se quedaron fuera del programa Jóvenes en Acción, expresó. Por ello, dejo se abre esta nueva etapa. 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Shukta huillana rikurin 168 incidentes por lluvias se han reportado en Ecuador desde el 29 de agosto, informó Gestión de Riesgos. Esmeraldas, Manabí, Guayas, Los Ríos, El Oro son las provincias que más registran eventos adversos, advirtió. 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Durante el gobierno de Correa hubo 705 sanciones a medios de periodistas por publicaciones contra el régimen. La denuncia de corrupción y los funcionarios involucrados han ocupado titulares de prensa a lo largo de las décadas en el país. Algunos gobiernos acogieron esas denuncias para investigarlas, mientras otros prefirieron responder con insultos y persecuciones. 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Shukta Huillana Rikurin la expansión urbana amenaza las tolas arqueológicas de la cultura del Upano en Macas. La cultura de Upano ocupó unos 300 kilómetros cuadrados de Morona, Santiago, donde se levantaron más de 6.000 tolas.
El municipio de Macas ya delimitó 3 áreas arqueológicas para proteger estos vestigios. 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Ñami kan las 7 de la noche, 28 minutos, Ecuador mamallakta ima pika. Shukta willana rikurin, el gobierno amplía a 48 horas la desconexión de 181 industrias de alto consumo eléctrico. Las empresas de alto voltaje 1 deberán desconectarse durante 2 días como parte del plan de gestión de la demanda eléctrica para reducir el riesgo de apagones. 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Gobierno incrementa tarifas eléctricas para grandes industrias y amplía desconexiones. Las grandes empresas pasarán de pagar en promedio 12 centavos a un valor hasta 35 centavos kilovatios hora, dependiendo su segmento y horario. 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Shukta Guillana Rikurin, las 7 de la noche, 31 minutos. 8 incendios forestales se registraron en Chimborazo, entre el 29 y 30 de septiembre. Las emergencias se han dado en Pungalá, Pungales, Flores, Ulpan, Biblián, entre otros sitios. 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

Las 7 de la noche, 33 minutos, 19 horas, 33 minutos. 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Shukta Wiyana Kajikurin, 3 muertos y 2 desaparecidos tras el arrastre de una camioneta en el río Bulubulo en Cañarra. La camioneta transportaba a 12 trabajadores de una contratista municipal en La Troncal, provincia de Cañar. 7 sobrevivieron y los bomberos continúan la búsqueda de 2 personas. 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Shukta Guyana Rikurin, Shukta Guyana, clima 30 de septiembre en Ecuador. Radiación extrema en la Amazonía y lluvias moderadas en la sierra y costa. El Instituto Nacional de Meteorología e Hidrología emitió su pronóstico climático para el 30 de septiembre. 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Shukta Guyana Karikurin, los hallazgos arqueológicos que revelan la presencia de la cultura upano en la Amazonía ecuatoriana. Vasijas, tolas monumentales y otras evidencias arqueológicas permiten conocer el legado de la cultura del upano, mientras habitantes de Morona, Santiago, buscan proteger este patrimonio de la destrucción. 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Ecuador mamayakta pika las 19 horas 36 minutos. Las 7 de la noche 36 minutos. 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Precio del ganado cae hasta 50% por la sequía. 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La falta de lluvia deja sin pasto a la Sierra Centro. En la feria de ganado de Ambato, el precio ya mostró una caída desde agosto, problema que recrudeció en septiembre. Productores piden ayuda al gobierno nacional Kishkankunami. El lunes 28 de septiembre de 2026, en el centro del mercado de Ambato, decenas de comerciantes, tanto de Tungurahua como de otras partes del país, buscaban vender el ganado, aunque el precio no sea el que estaba esperando. Ni el inclemente del sol ni la desde las 11 generaba tanto malestar como al saber que no iban a poder por lo menos recuperar el dinero invertido para mantener bien a su ganado. La preocupación entre quienes se dedican a esta actividad es cada vez más evidente debido a que en los últimos 2 meses el precio del ganado se ha venido abajo. 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
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Peli Leo, mujeres herida tras presunto asalto en la vía a San Jaloma. Cuatro sujetos interceptaron a la víctima y a su esposo en la madrugada. La Policía Nacional activó el código plata en la Casa de Salud mientras Fiscalía investiga el hecho. 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Ambato, hermanos detenidos tras ser encontrados con droga en Huachi Totoras. 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Dos sujetos fueron arrestados tras ser encontrado en posesión de una funda repleta de pasta de base de cocaína. El hecho se registró la noche de este martes 29 de septiembre de 2026. Una llamada, el ECO 911, movilizó a miembros de la Policía Nacional hasta una vivienda ubicada en la avenida Luis Alberto Valencia, sector del Huachi Totoras, sur de Ambato. Policías motorizados llegaron al lugar en el que encontraron a un ciudadano de 38 años, quien contó que estaba acompañado de su hermano cuando dos sujetos y una mujer llegaron a bordo de una moto. Según el hombre, estas personas entraron al segundo piso de la vivienda cargando unos bultos, mismos que dejaron en el interior de una habitación. 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Según el hombre, estas personas entraron al segundo piso de la vivienda cargando unos bultos, mismos que dejaron en el interior de una habitación. 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

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Choferes ciudadanos claman mejora. 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Un hombre falleció tras recibir varios disparos mientras conducía por la vía perimetral en el sector de la Isla Trinitaria. 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Operativo en Guayaquil deja 13 detenidos, entre ellos policías en servicio activo y pasivo. 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Un operativo desarrollado en Guayaquil durante la madrugada del miércoles 30 de septiembre dejó como saldo de detención de 13 personas investigadas por la presunta comisión de delito de asociación ilícita. Dentro del grupo de aprehendidos se identificó a un civil, 10 policías en servicio activo y 2 en servicio pasivo. Para concretar las capturas, las autoridades ejecutaron al menos 16 allanamientos simultáneos en diversos sectores de la ciudad, tales como la FAE, La Pradera, Vergeles, Bellavista y Alborada. 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

Las 7 de la noche, 46 minutos, Micán. 19 horas, 46 minutos. Municipio de Riobamba llevó efecto el derrocamiento de un bien inmueble que habría estado construido en un espacio público. Pero la otra parte tiene sus argumentos. William Kunami, Radiota Uyakuna. 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Prefectura de Chimborazo fortalece la integración vial con el ensanchamiento de la vía Pomacocha. Palmira. La prefectura de Chimborazo continúa trabajando para mejorar la conectividad de las comunidades rurales de la provincia mediante el ensanchamiento de la vía Pomacocha, una importante arteria.

y al que beneficiará directamente a 8 comunidades del sector. Los trabajos se ejecutan en un tramo de aproximadamente 14 kilómetros de longitud que conecta la zona de las dunas de Desierto de Palmira con San Vicente de Tipín. La intervención contempla ensanchamiento de la vía hasta alcanzar aproximadamente 12 metros de ancho, mejorando las condiciones para la circulación vehicular, facilitando la movilidad de los habitantes. Prefectura de Chimborazo, Manta, Huillaycuna, Carricurín, Radiuta, Uyacuna. 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En estos momentos se reportan un accidente de tránsito en el sector de Tambillo, cerca de la escuela de policía. Se recomienda a los conductores circular, con precaución estar atentos a las novedades de la vía. 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Yuyay pika pangichik. 5 claves para identificar dólares falsos. Expertos de Servicio Secreto de Estados Unidos capacitaron al sistema financiero en Quito, Guayaquil y Cuenca. Estas son las recomendaciones principales. Tócala. El dólar real es 75% algodón y 25% lino. Se siente rugoso por la impresión y relieve. Si está muy liso o aparece papel común, alerta. 2 y 3, míralo contraluz. Debe verse la marca de agua por ambos lados y el hilo de seguridad incrustado dentro del papel, no impreso encima. El hilo indica la denominación. 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Chinayata, Guayaquil, Cuenca, Ima, Picaca, experto de servicio secreto, Estados Unidos, Manta, Kakunaka, Yachachingapak, Shamushka, Kunakan, Ninkunami. 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Las 7 de la noche, 52 minutos, Chunchi. El Hospital Básico Miguel León Bermeo cuenta nuevamente con su permiso de funcionamiento. Hoy marcamos un hito decisivo. Gracias a una gestión técnica rigurosa y un compromiso inquebrantable, tenemos oficialmente el permiso de funcionamiento que garantiza una atención segura y de calidad. Este resultado es fruto de trabajo constante y dedicado de todo el equipo de profesionales del hospital, articulado estrictamente con la Dirección Provincial de Salud de Chimborazo.
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Momentos de susto se vivieron durante las festividades patronales de Columbe 2026. En honor a la Santísima Virgen de las Mercedes. Según versiones preliminares de asistentes, el precandidato a la alcaldía de Colta por Pachacuti, lista 18, segundo Pilamunga, habría resultado herido tras ser embestido por un toro durante el evento taurino desarrollado en la parroquia. El incidente habría ocurrido mientras se desarrollaba la programación festiva, generando preocupación entre los presentes. Hasta el cierre de esta nota no existía una parte médica oficial ni un pronunciamiento de familia o del movimiento político que confirme la gravedad de lesiones. Se espera información oficial en las próximas horas. 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Saludos, estimado hermano David. 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Las 7:55. Shukta Wijana Karikurin. Fortalecemos la producción avícola y la economía familiar. En Huamote, la prefectura de Chimborazo, liderada por abogada Mónica Loza Torres, prefecta subrogante, entregó cerca de 4.000 pollos de postura a alrededor de 430 beneficiarios de las comunidades de Pul San José, Senán, Galtes y Asociación de Productores Agropecuaria Achicpacha. La entrega permitirá fortalecer la crianza de aves y la producción de huevos, generando una alternativa para mejorar los ingresos y la economía de las familias beneficiarias. 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Agencia Nacional de Tránsito extendió el plazo para hacer trámites con multas pendientes.
Matrícula el auto o renueva tu licencia, aunque tengas multas pendientes. 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El presidente Daniel Noboa, en su cuenta X, anunció que este año el 13º sueldo se entregará el 16 de noviembre para quienes trabajan en el sector público. No es una decisión fácil, pero sé lo que significa para miles de hogares ecuatorianos, aseguró en su post. Además, invitó al sector privado a sumarse a iniciativas. Las familias ecuatorianas se lo van a agradecer, concluyó, asegurando que el país lo hacemos todos juntos con visión y empatía. 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
7: Las 8:48.

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manesha, Rebeca Cepeda, buenas noches, mi hermano Samuel, sí, estamos escuchando en Riobamba, y mape, uya con chinín, a ver, maijin, maila sector con el mapiti, uya con geche, asha, minutitos, 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noches, hermano Samuel, linda programación, bendiciones, de todo el personal de la radio, nin. 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Mi estimado hermano Samuelito, llegar cordialmente, atentos, saludos desde Quito. Y Manaya Quito, capital de Mape, Enrique. Nin, saludos desde Baltimero. Nin, saludos para mis padres, José Sagnay y Manuela Guamán. Muy bien, te canje, Silvia. Baltimore. Que hay que Nueva York o Estados Unidos de Mape, Nacho. Canga segurito, desde la ciudad Ambato, éxito en su labor, dice. 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Manuelito Otalaj, excelente programa, y mi hermano Samuelito, oye, Manuelito, ¿cuándo vienes a la radio para conversar? Imítate a Shiverina Kungap, uñamana Shamugringe, ¿no? Yo, José Manuel Betún, somos quienes conformamos la compañía Unión Desarrollo Indígena de de Quito. Ah, ya. Buenas noches, mi hermano Samuel, estamos escuchando en Estados Unidos. Dios las bendiga, mi hermano Samuel, desde el Tulcán. Manuela Chimbolema, Tulcán y Mapi. 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Siempre, uyan chinín, Nacho, José, Nin. Saludos, mi hermano, que Dios les bendiga siempre, Nin. 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Saludos, mi hermano Samuel, desde Durán, Nin, Imanaya. Saludos de la capital, pase unos saluditos en la comunidad Pilahuayco. 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
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Saludos mi hermano Samuel, bendiciones a full sintonía desde Caracas, Venezuela. 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

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Buenas noches, mi hermano Samuelito. Estamos escuchando en Otavalo. Otavalo, el mapa. Rosita Yukilema. Buenas noches, Nin. Rosita Yukilema. Imanaya Susana Quispe. Buenas noches. Milton Quinche. 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Un saludito de Gatazo, Nin. Gatazo y Mapi. 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Gataseños. Imanaya Kangichi. Kishke Mate Kachashka, buenas noches, mi hermano Samuel, que alabanza muy triste. Triste es la pura verdad de los migrantes en tierra ajenas, Nin. 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Hermano Samuel, saluditos en Gatazo, Nishpa Pesh Kachashka, Shinoyatek, Nin. Saludos cordiales desde Guayaquil, John Franco, Nin, Imanaya. Saludos, mi hermano Samuel, mande unos una alabanza de coro manantial y mata churapa y ninca. Saludos, mi hermano Samuel, estamos escuchando.

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Excelente programa, mi hermano Samuel. Ponga una alabanza de John Elinin. 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

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Me reto animoso, canche, me reto que libre y leve desanimado. Sí, hoy, cancona, pichina, ya tengo, ¿no? 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Ah, ¿qué pasó, mi hermano Samuel? No, cada, como decir, tenemos situaciones de la vida, ¿no? A veces somos animados, a veces somos cansaditos, a veces con problemas, a veces con preocupaciones. Eso nos tiene así, no podemos estar allí solo, ¿no? Wilson Conya, buen programa, Samuelito, dice. Saluditos, Ning. Y bueno, ya, chicas, saludos. Calla, cama, Ning, Wilson Conya.

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Oye, gracias. Che, hizo un regalito, Mata. Acaba de enviar un regalito, dice. Así es en la vida, hermano Samuel. Sigamos adelante, siempre confiando en el Señor. Sí, Dios les pague, siempre, siempre. 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Bendiciones, mi hermano Samuel, que Dios te dé fuerza. Adelante, dice. 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Sinceramente, WhatsApp y Mapi Cachasca. Buenas noches, mi hermano Samuel, que Dios les bendiga siempre adelante en su programa. Fiel oyente, Columbe 3 y 4, mi mamanta, ¿no? 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Dice. Y te dio esta mañana con María Guapi. 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Amén, amén. Buenas noches.

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4: Las 10:04.

0: Cuando observo el campo sin arar, cuando los aperos de labranza están olvidados, cuando la tierra está quebrada y abandonada, me pregunto, ¿dónde estarán las manos de Dios? Cuando observo la injusticia, la corrupción, el que explota al débil, cuando veo al prepotente, pedante, enriquecerse del ignorante y del pobre, del obrero, del campesino, carente de recursos, que no puede defender sus derechos, me pregunto, ¿dónde estarán las manos de Dios? Cuando contemplo a esa anciana olvidada, cuando su mirada es nostalgia y balbucea todavía algunas palabras de amor por el hijo que la abandonó, me pregunto, ¿dónde estarán las manos de Dios? Cuando veo al moribundo en su agonía llena de dolor, cuando observo a su pareja deseando no verle sufrir, cuando el sufrimiento es intolerable y su lecho se convierte en un grito de súplica de paz, me pregunto, ¿dónde estarán las manos de Dios? Cuando miro a ese joven antes fuerte y decidido, ahora embrutecido por la droga y el alcohol, cuando veo titubeante lo que antes era una inteligencia brillante y ahora harapos, sin rumbo ni destino, me pregunto, ¿dónde estarán las manos de Dios? Cuando esa chiquilla que debería soñar en fantasías, la veo arrastrar su existencia y en su rostro se refleja ya el hastío de vivir, y buscando sobrevivir se pinta la boca, se ciñe el vestido y sale a vender su cuerpo, me pregunto, ¿dónde estarán las manos de Dios? Cuando aquel pequeño a las 3 de la madrugada me ofrece su periódico, su miserable cajita de dulces sin vender, cuando lo veo dormir en una puerta tiritando de frío, cuando su mirada me reclama una caricia, cuando lo veo sin esperanzas vagar con la única compañía de un perro callejero, me pregunto, ¿dónde estarán las manos de Dios? Y me enfrento a él y le pregunto, ¿dónde están tus manos, Señor? Para luchar por la justicia, para dar una caricia, un consuelo al abandonado, rescatar a la juventud de las drogas, dar amor y ternura a los olvidados. Después de un largo silencio, escuché su voz que me reclamó, ¿no te das cuenta que tú eres mis manos? Atrévete a usarlas para lo que fueron hechas, para dar amor y alcanzar estrellas. Y comprendí que las manos de Dios somos tú y yo, los que tenemos la voluntad, el conocimiento y el coraje de luchar por un mundo más humano y justo. Aquellos cuyos ideales sean tan altos que no puedan dejar de acudir a la llamada del destino. Aquellos que desafiando al dolor, la crítica, la blasfemia, se retienen a sí mismos para ser las manos de Dios. Señor, ahora me doy cuenta que mis manos están sin llenar, que no han dado lo que debían dar. Te pido ahora perdón por el amor que me diste y no he sabido compartir. Las debo usar para amar y conquistar la grandeza de la creación. El mundo necesita de esas manos llenas de ideales, cuya obra magna sea contribuir día a día a forjar una nueva civilización que busque valores superiores, que compartan generosamente lo que Dios nos ha dado y puedan llegar al final habiendo entregado todo con amor. Y Dios seguramente dirá, esas son mis manos.
1: Las 11:26.

Señor, después de haberte alabado, queremos entrar a tu lugar santísimo. Queremos contemplar tu rostro, Señor, habitar en tu presencia. Purifícanos, Señor. Límpianos. Renuévanos.

0: las 11 y 58 minutos.
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3: Hoy continúo respondiendo la carta de aquella mujer joven de 16 años que me ha hecho una serie de preguntas y está profundamente preocupada porque a ella le parece que la frescura del noviazgo ha terminado con su matrimonio. Tiene apenas 5 meses de casada, según su carta, y ya está sufriendo cierta desilusión que de jovencita, demasiado joven en mi opinión, ella tenía en cuanto al matrimonio. Hoy, señora, continúo respondiendo a su carta. Usted dice, cuando fuimos novios no tuvimos oportunidad de salir a pasear solos, pero ahora que somos libres y casados, no lo hacemos. Bien, señora, lo que pasó es esto, según yo pienso. Estuvieron de novios y no pudieron salir a pasear solos porque sus padres evidentemente no se lo permitieron. Se ve que su esposo se habituó a coquetearla y demostrarle su amor y por fin casarse con usted sin la experiencia de salir a pasear solos. Yo pienso que, consecuentemente, su esposo no se le ha ocurrido que salir a pasear pueda ser un placer con su joven esposa, en este caso usted. Lo que le voy a recomendar es esto. Empiece a orar a Dios y a pedirle al Señor que él empiece a trabajar al corazón de su marido y las emociones y el intelecto, la mente de su marido. Pídale al Señor que su marido tenga deseos de mostrar afecto, de salir a pasear juntos y de mostrar más cariño y ternura. Usted puede sugerirle un fin de semana que quiere salir a pasear esa tarde cuando hay sol y prepare una canasta con frutas y sándwiches y alguna bebida sin alcohol y dígale, vamos a pasear y quiero que salgamos los dos juntos y al lado del lago o del mar o donde usted viva. Dígale así. Usted no insista, no le cargue demasiado, pero haga un esfuerzo positivo, hágale un regalito y anímelo a su marido para que él aprenda el gozo de salir a pasear juntos solos con su esposa. Ahora, en cuanto a que no le guste que usted le bese a él delante de otras personas, no debe usted sorprenderse, señora. La verdad es que hay muchos seres humanos que, aunque están dispuestos a ser besados por su esposo o esposa o novio, en privado no les gusta que esto se haga en público. No es de ninguna sorpresa, ni usted debe pensar de que porque su marido no la quiere besar o dejarse besar por usted en público, que eso sea señal de que no le ama. Yo creo que eso no debe usted así tomarlo. Ahora, a lo mejor su esposo me está escuchando y a él le quiero dirigir mis últimas palabras. Estimado esposo, usted, esposo joven, le recomiendo que lea el Cantar de los Cantares en la Biblia, el famoso libro de Salomón en el capítulo 4, y que usted aprenda a tratar a su mujer, su joven esposa, o a los hombres casados mayores de edad que me escuchan. Mire, lo que dice aquí el libro de Cantar de los Cantares, capítulo 4, dice así: he aquí que tú eres hermosa, amiga mía. He aquí que tú eres hermosa. Tus ojos entre tus guedajas como de paloma, tus cabellos como manada de cabras que se recuestan en las laderas de Galaad, tus dientes como manadas de ovejas trasquiladas que suben del lavadero, etcétera, etcétera. Lea el libro del Cantar de los Cantares y muéstrele afecto, cariño a su mujer.
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también a partir de este momento. Que el Señor les bendiga, espero que haya amanecido y que haya tenido una hermosa noche. Buenos días en esta mañana, Mariano. Buenos días, Francisco Guamán, Rosita Caiza, Juana Yucaiza. Buenos días en esta mañana. Igual forma. Gracias por estar visualizando Rosa a Jordan Valente. Buenos días, tío Balcho. ¿Cómo se encuentra tío Balcho en esta mañana? Gracias por estar visualizando con nosotros a través de la radio El Buen Sembrador. Estamos en esta mañana programando, conectando con Dios en oración. Bienvenidos y bienvenidas. Empezamos con las programaciones. Son las 4:17 minutos. Invito para la lectura bíblica Zacarías capítulo 14.

atrasado por cuestión de internet, nos atrasamos un poco, pero hoy estamos aquí para podernos empezar. 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

Los Bachimitan ya Wider Canchik Zacarías, capítulo 14. Quinza Hatun Yuya y Conata Caimanta Ricuito Conchi. Puntaca el asedio a Jerusalén y el regreso del Mesías. Versículo 1 manta 5 cama. Catipica numeral 2, transformación física y espiritual. Versículo 6 manta 11 cama. Shinjata Kimsa Pikarikuitukunchi, juicio a las naciones y adoración global. Versículo 12 manta, versículo 21 kama. Es un capítulo, Zacarías 14, es un capítulo profético, escatológico, que describe el día del Señor, la intervención divina en defensa de Jerusalén y el establecimiento del reinado universal de Dios. 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Proféticamente, Chaipunjakuna Manta Kajarishpaka, y Maya Yakikuna Tiana Kashkatami Rikuchikan. Palabra escatológica Kanishanikun mi, Kajaripunjakuna Manta, cada guasa, Shinayata. 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Chaita rikuchi shimi mikan. Chaimanta mi kai Zacarías maya Dios kishkachishpaka kaishina huillachin. Zacarías kawillan kashna nishpa. El ataque de las naciones. Se profetiza un tiempo en que los ejércitos del mundo se reunirán para luchar contra Jerusalén. La ciudad sufrirá saqueo y la mitad de su población irá al cautiverio. Imagina Hatun Piñanita.

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5: Las 12 en punto y 2 minutos.

razón tenías, papá, cuando me dijiste que a mi edad aún no estaba preparado para controlar mi vida. Que era yo muy joven. Que esperara un poco más de tiempo y luego tú mismo me ayudarías a independizarme. Y sin embargo, preferí no escucharte. Te dejé con la palabra en la boca y me fui de la casa, según yo, a comerme el mundo a rebanadas. Repetiste una y otra vez que tú y mi mamá solo querían lo mejor para mí y que sus regaños no eran por desamor. Trataste de explicarme que la comprensión no significaba darme siempre la razón. Y a pesar de ello, en muchas ocasiones preferiste ceder y callar, con esa actitud conciliadora que adoptaban con tal de que yo no cumpliera mis constantes amenazas, mientras yo los acusaba de ser los peores padres. ¿Qué razón tenías, papá, cuando te acercaste a mí y me suplicaste que viviera conforme a mi edad? Porque la juventud es como un suspiro del alma, y cuando nos damos cuenta, los años nos llevan ventaja. Me suplicaste que no abandonara la escuela porque de ello dependería gran parte de mi vida en el futuro. No cometas el mismo error que yo, hijo, me dijiste en aquella ocasión. Y sin embargo, mi respuesta fue tajante. ¿Tú qué sabes de eso? Lo que pasa es que tú ya estás viejo. No sé cómo no te cansas de estarme dando sermones. Fue por eso que solo llegué hasta la secundaria.

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Mari Naranjo, buenos días, saludos cordiales. Y Tutamanta Rosa, tu peña Guamán, buenos días. Moisés Cepeda Caranqui, buenos días. Claro que sí, buenos días, 5:43 minutos, las 5:43 minutos, Tutamanta. Y el es fin de semana. 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Desayunazo, desayunazo, buen provecho, buen provecho. ¿Qué tal? A 5:43 minutos.

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1: 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Último horario, tal vez canga 7:30, cierro las puertas. Así es o no es así, cabritos. Y a Chachicuna, buenos días, saludos cordiales. Claro que sí, ni con economía, me dicen Chachicuna y Macaché. 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

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Despierta Despierta Ya es un nuevo día Es una nueva oportunidad Levantemos Claro que sí, eso. 5:41, a ver, 51. No es que 41, ¿por qué retrocede los 10 minutos? La sincromina 51 minutos, sincromina 51 minutos. ¡Despierta! Es un nuevo día, una nueva oportunidad que Dios nos regala. 5:51.

Quedes, no te quedes atrás, sincronía 55 minutos. Desayunito en Cancún, buen provecho. Yo 20 minutos, horas con este cupi, Guasimanto, Chiricuna, buen viaje y pronto retorno. 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

Así que despierta, despierta, despierta. Es un nuevo día, es una nueva oportunidad que Dios nos regala. 5 de la mañana, 54 minutos, 5 de la mañana, 54 minutos. Nada menos, nada más 6 minutos, 6 minutos, 6 en punto de la mañana, 6 minutos, 6 en punto de la mañana. 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

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Guasimanta de Shiriscuna, buen viaje y pronto retorno. Y nos vemos mañana. 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

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En redes sociales se han difundido una convocatoria bajo el nombre Gobierno versus el Pueblo, que invita a participar en movilizaciones prevista para el 10 de octubre de 2026 a partir de las 2 de la tarde con concentraciones anunciadas en varias ciudades del país. Las publicaciones difundidas por las cuentas Faro señalan puntos de encuentro en ciudades como Quito, Guayaquil, Cuenca, Loja, Latacunga, Napo, Santa Elena, Manta y Puerto Viejo. La jornada es presentada como una manifestación de rechazo a las acciones del gobierno. La convocatoria está acompañada de mensajes de fuerte contenido social, entre ellos, ¿te dan lo suficiente para no morir o eso le llamas vivir?, con los que se busca expresar el descontento de los ciudadanos que decidan participar en las movilizaciones. 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Consejo Nacional de Telecomunicación lanzó Starlink Móvil en Ecuador, una tecnología que conecta celulares directamente con satélites en zonas sin cobertura móvil. 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Mundo manta rikukpika rikurinme migrante cuencano es asesinado a puñaladas en el metro de Nueva York. Sospechoso detenido. Mesías Lojano, un ecuatoriano de 59 años, originario de parroquia Turi, Cuenca, fue asesinado la tarde del miércoles 30 de septiembre de 2026 a bordo de un vagón de la línea J del metro de Nueva York. El ataque ocurrió alrededor de las 5 de la tarde, 20 minutos, cuando el tren se aproximaba a la estación Botwambin en el condado de Queens. ¿Cómo ocurrió los hechos? Según la Policía Nacional de Nueva York, inicialmente creo que hubo un altercado verbal previo, pero las investigaciones más recientes apuntan a que pudo tratarse de un ataque no provocado,
Lojano recibió múltiples heridas de arma blanca en el cuello y el pecho. Fue trasladado en estado crítico al Hospital Jamaica, donde falleció poco después. Tras ataque, testigos y agentes persiguieron al sospechoso, quien intentó huir saltando cercas de viviendas del sector. Finalmente fue detenido en el techo de un inmueble a pocas cuadras del lugar. El detenido fue identificado como Gerald Thomas, de 25 años y residente de El Bronx. Fue llevado a un hospital para evaluación y la fiscalía le imputó formalmente cargos por asesinato y posesión ilegal de un arma. El caso continúa bajo investigación por la División de Homicidios de Nueva York, Huillachinconami, Radiuta, Uyacuna. 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Shukte wiyana rikurin hasta 20 años de cárcel por maltrato de a un perro de la calle. La propuesta que desata debate en México. 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Los perros que viven en la calle se encuentran entre los animales más vulnerables. Muchos no tienen propietario que denuncie una agresión. Sobreviven enfermos o heridos y están constantemente expuestos al abandono y al maltrato. Por eso, propuesta para endurecer las consecuencias contra quienes agreden animales han ganado espacio en el debate político en México. Sin embargo, hay una aclaración importante. No debe confundirse una propuesta con una condena de 20 años que ya está vigente en todo México. 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Golpe a la producción ecuatoriana. Grandes industrias pagarán más por la electricidad desde este 1 de octubre.
El nuevo esquema tarifario impuesto por el gobierno entra en vigencia este 1 de octubre y estará vigente hasta finales de 2026. La medida coincide con la aplicación a 48 horas semanales de las desconexiones obligatorias para industrias de alto consumo. Las grandes industrias del Ecuador enfrentarán desde este jueves 1 de octubre un nuevo escenario eléctrico. Pagarán tarifas más altas por la energía que consumen y paralelamente deberán reducir su demanda mediante desconexiones obligatorias de hasta 48 horas semanales. La Agencia de Regulación y Control de Electricidad, Arconel, reformó el esquema tarifario para los clientes de alto voltaje de 1 a 2. Los nuevos valores estarán vigentes durante los últimos 3 meses de 2026. Hasta ahora, las grandes empresas pagaban un promedio de 0.12 centavos por kilovatio hora. Con el nuevo pliego de tarifa podrá alcanzar 0.35 centavos por kilovatio hora, dependiendo del segmento del horario en que se consuma la electricidad. 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Las 6 de la mañana 19 minutos mikan, las 6 de la mañana 19 minutos. 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El anuncio del presidente Daniel Noboa sobre el adelanto del 13º sueldo para los servidores públicos sigue generando reacciones en redes sociales, incluso entre personas que aseguran formar parte del propio sector estatal. Uno de los comentarios que más llamó la atención fue el de un usuario que se identificó como servidor público y dejó clara su postura política frente a la medida anunciada por el gobierno. Aunque me adelanten el 13º y el 14º y todos los beneficios, no voy a votar por Noboa ni por nadie de ADN, escribió el ciudadano en medio de debate que se abrió tras la confirmación del pago anticipado. La reacción refleja una posición crítica frente al mensaje del Ejecutivo y deja ver que, al menos para algunos usuarios, recibir antes de ese ingreso no cambia su decisión política ni su percepción sobre el gobierno. 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
Las 6 de la mañana, 21 minutos, Micán. Los dos presuntos atacantes de 18 años y antiguos alumnos del centro irrumpieron armados con cuchillos y material pirotécnico. Las autoridades investigan una posible venganza personal contra la escuela como móvil del ataque. 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Shukta wishana rikurin frenó de golpe y el taxi terminó impactando por detrás. Un choque por alcance registró aproximadamente las 2 de la mañana de este 27 de septiembre en la avenida Alonso Chávez y Leonidas Plaza en Riobamba. Según el conductor de taxi, ambos vehículos circulaban por el sector cuando el automóvil Chevrolet gris frenó repentinamente. En el parterre de dos carros estábamos rebasando y el carro gris frena a raya y mis frenos no funcionaron al 100% y le choqué por la parte de atrás, relató. Por su parte, el conductor vehículo gris explicó que tuvo que frenar debido a las condiciones de la vía. Como yo conozco el sector, tuve que frenar debido a los huecos que hay en la calle. Entonces el taxi se me vino encima, señaló. 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Riobamba. Bomberos reciben reconocimiento por hacer su trabajo. Autoridades del ECO 911 entregaron un reconocimiento a nuestro personal por su destacada participación en la operación de búsqueda y rescate realizada en Chambo. Durante esta intervención fueron localizados dos personas pertenecientes a una fundación dedicada al cuidado y conservación de cóndores, quienes se habían desorientado mientras cumplían actividades en la zona. 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Mueve la justicia en contra del correísta Mónica Palacios por denunciar casos de corrupción contra el régimen. Mónica Palacios, no me voy a callar. Vamos a continuar peleando, vamos a continuar alzando la voz. La asambleísta de la Revolución Ciudadana, Mónica Palacios, denunció que recibió una nueva citación judicial mientras participaba en una sesión de pleno de la Asamblea Nacional. Según la legisladora, esta es la segunda ocasión en la que un citador ingresa al hemiciclo para notificarla.
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Ejército abre reclutamiento para profesionales. Estos son los requisitos, carreras y solicitadas, médicos, abogados, economistas, enfermeros, psicólogos y músicos constan entre los perfiles requeridos. El ejército ecuatoriano abrirá un nuevo proceso de reclutamiento dirigido a profesionales que busquen incorporarse como oficiales o personal de tropa especialista. Las inscripciones comenzará el lunes 5 de octubre de 2026 como parte del proceso de admisión 2027. 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

0: estamos tan acostumbrados a pedir felicidad, éxito y fortuna, que nos olvidamos a veces de pedir lo más importante: humildad, fortaleza, sinceridad. Señor, ayúdame a decir la verdad delante de los fuertes y a no decir mentiras para ganarme el aplauso de los débiles. Si me das fortuna, no me quites la felicidad. Señor, si yo me vi, no te olvides.
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su gran ejemplo, Megan, su familia, su familia, su fe, su bautismo. 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

0: 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nivel internacional a través de Facebook, Uyaco Kuna, Sinazatengyaya a través de TikTok, transmisión Kajarishon, plataformas digitales, Uyakuna, Imanaya, 6 de la mañana 34, frecuencia modulada, comunidad. 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
1: Te doy gracias, gracias Señor.
0: 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Comunidad Castuga Alto Sector Udaki Huaycomante invita con, por tanto, dejará el hombre a su padre, a su madre, y se unirá a su mujer y será una sola carne, Génesis 2.24. La Iglesia Evangélica ya antes mencionada tiene el honor de invitar al matrimonio eclesiástico que se llevará a cabo el día domingo 4 de octubre del 2026, siendo las 9 horas de la mañana. Novios Marco Antonio Tene Huaranga, novia Lisbeth Priscila Auquilla Mazalema. Padrinos Juan Manuel Tene Mazalema, madrina María Delia Huaranga Huayji. Suegros Pedro Auquilla Badillo, Josefa Mazalema Mocha. 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Así como también invitamos a los familiares del novio, novia, abuelitos, abuelitos, tíos, tías, primos, primas, Shinazatag, Nishka, y amigos y amigas y conocidos, lo hace esta invitación. Kai te invitan, estaban que recepción en Macanga, casa del padrino. Kai te invita con padrino Juan Manuel Tene. 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

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Buenos días, Nin. Buenos días, hermano Mario, hermana Anita. Dios Todopoderoso los bendiga sus vidas y su familia. Excelente programa. Dios los bendiga en los proyectos. Estaremos orando por sus vidas y por la radio, que sea bajo la voluntad de Dios. Sigan adelante. Muchos éxitos. Dios solo pague. Hermana María José Yukilema, Kaitutamanta. Shina Santa Salvani, hermano Benicio Chucuri, muy buenos días. Dios los bendiga, full sintonía en la ciudad de Guayaquil, Guayaquil, Mapuyescona. 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Buenos días, hermana Tránsito Huamán. 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

0: 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Eres mi fortaleza.
1: Él es el Rey Eterno, el Invencible, que nunca muere. Él es Dios. Alianza de Dios.

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A todos los oyentes de este radio, muchas bendiciones para ustedes, Nishpa, Kai Salud y Mata Cachán, hermana María Huapi. 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

7 de la mañana, 25 minutos, 7:25 minutos. 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

0: Las 10 y 40 minutos.
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2: Mi corazón está hecho pedazos. Mi hija de 15 años se fugó con un hombre de 26. Él no trabaja, consume drogas y dicen que es un pandillero. Esta es una carta que recibimos esta semana de una preocupada madre. La pregunta más frecuente en estos casos es: Pastor, ¿qué debo hacer si mi hija regresa embarazada? ¿Debo recibirla? ¿Debo perdonarla? Historias que surgen desde el corazón del pueblo. Bienvenido al encuentro de hoy. Yo soy tu amigo Ernesto Pinto, interesado en la salud emocional y espiritual de tu familia. Hoy tengo conmigo al pastor Arnaldo Graneros. Él nos graficará poéticamente la historia de un hijo rebelde que decide regresar a casa.
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2: Si tu hijo o tu hija se ha marchado de casa y te sientes desesperado, quiero decirte, hay esperanza. Cristo no pasó por alto este tema moderno y refirió una parábola, la cual llamamos la parábola del hijo pródigo, la cual nuestro invitado de hoy recitará en unos momentos. Vamos a dar la bienvenida al pastor Graneros y le voy a comenzar preguntando, ¿por qué cree el pastor Arnaldo Graneros que esta parábola del hijo pródigo tiene validez en estos tiempos tan difíciles para nuestra América Latina?
4: Porque en forma tan constante nosotros vemos la deserción de jóvenes con las mismas miras de este pródigo protagonista del relato. Jóvenes que quieren descubrir nuevos mundos. Jóvenes que se alejan de la casa porque creen que en lugares lejanos o en tierras lejanas van a encontrar lo que no pueden encontrar en su propio lugar de origen.
2: Sí.
4: Entonces, el hecho de ver tanta deserción espiritual en forma constante, por no decirlo cotidiana, eso me mueve a predicar este mensaje poético del hijo pródigo.
2: Bueno, vamos a escuchar entonces ese poema del hijo pródigo.
4: ¿Cómo no?
5: Qué triste me siento hoy. Qué angustiada está mi alma. No puedo sentir la calma. Yo de mi casa me voy. No es posible, cual yo soy un hombre hecho y formado, tener a mi padre al lado, quitándome libertades que para él son maldades. Qué viejo más atrasado. Siempre me está reprendiendo. Siempre me está aconsejando. ¿Qué se estará él creyendo? ¿No sabrá que ya he llegado a la edad que yo he deseado? No soporto más, me marcho. El hogar me causa horror. Ya no me inspira el amor que le tuve cuando era un muchacho. Me marcho porque me marcho, y aunque mi padre se oponga, quiero morar cual alondras en árbol de rama en rama. ¡Ah! Esa vida tan mundana, aunque me pierda en las sombras. ¡Padre! ¡Padre! Ya tengo la edad bien completa y bien cumplida. Quiero gozar de la vida. Te reclamo mi heredad. De ese mundo de maldad quiero disfrutar dichoso. Y no me vengas quejumbroso a sollozar a mi lado, porque mi plan ya está formado. Despáchame presuroso. Hijo de mi alma querido, hijo de mi corazón, escucha, escucha por un momento. Ese mundo es un tormento donde millones han caído, viéndose seducidos por cosas que presentan grandes placeres, con su multitud de amigos, tornándose enemigos del hombre cuando éste perdiera toda su rica fortuna. Hijo mío, no lo dudes, piensa bien, no me abandones, yo ya estoy viejo. Me siento muy cansado y ya próximo a la muerte. Siento en mi alma el tenerte y estrecharte a mi lado. Tú eres mi hijo amado, el dueño de mi tesoro. Tú eres el ser que yo adoro con amor grande y profundo. Oh, no, no, no te lances a ese mundo. Guarda, por Dios, el decoro. El dinero que tú llevas muy poco te durará. Y de ese mundo no esperes que nadie te considere. De tus amigos jamás en sus puertas hallarás el auxilio merecido. te lanzarán al olvido, hijo, y entonces comprenderás, vida mía, ya cansado de llorar, el amor de nuestro hogar en aquellos tristes días. ¡Basta! ¡Basta, padre! ¡Basta de sermones! No quiero réplicas más. Mi herencia me entregarás, pues tengo formadas ilusiones. El mundo con sus pasiones me llama constantemente. ¿Y yo? Yo soy lo bastante valiente como para luchar por el mundo. Así que no me detengas ni un segundo y dame lo mío prontamente. Está bien. Está bien. Toma lo tuyo. Pero aquí... aquí te espero llorando, pues ya te veo zozobrando en las olas del orgullo. Que Dios con el amor suyo te libre en la tempestad de ese mundo de maldad al cual deseas hoy marcharte. No sabes cuánto daño ha de causarte, hijo mío, esa vida. ¡Qué feliz me siento hoy! ¡Qué feliz me siento hoy! Como un ave voladora. Por esta vida soñadora por la cual corriendo voy, disfrutando como estoy, es para mí gran victoria, sintiéndome como en la gloria, todo lleno de alabanzas, colmado de bienandanzas jamás escrita en la historia. Vengan bailes y bachadas, tertulias y más canciones, ábranse los corazones y a gozar de dichas tantas. Mi cuerpo no se quebranta, aprovecharé bien la vida por tanto tiempo dormida en el seno de mi hogar. ¡A bailar, pues! ¡A bailar! Eso es lo que mi ser aspira. Mi cartera está repleta de monedas resonantes. Tengo dinero bastante, la vestidura completa. Esta suerte no se trueca y mi brillo nunca empaña. ¿Cuántos años han pasado que de mi casa salí? ¿Dónde el dinero perdí? Señor, Señor, me lo habrán robado. Ya mis ropas se han gastado. ¿Qué se han hecho mis amigos? Oh, Dios mío, será un castigo. Ya me desprecia la gente. Habré perdido la mente, me habrán echado al olvido. ¿Qué almorzaré yo mañana si no tengo una peseta? Ayer vendí la chaqueta, la mejor que me quedaba, y no puedo emprender jornada con los zapatos tan rotos, ni espero conseguir otros, pues nadie me los daría. ¡Qué infeliz la vida mía! ¡Qué rubor siento en el rostro! ¿Robar? Oh, no, no, imposible. La dignidad, sobre todo. Debo guardar el decoro de mi padre apacible. ¿Trabajar? Oh, sí, sí, eso es posible. Aunque no estoy acostumbrado, pero deseo ser hombre honrado o el hambre me va a matar. No lo puedo soportar, mi estómago se está pegando. Al fin encontré labor. Algún pan encontraré. Fuerzas recuperaré que me infundan gran valor. Dios mío, pero qué horror. Qué animales tan inmundos, qué asquerosos marranos. El lugar no me acomoda. Oh, me comería una algarroba, pero no están a la mano. Ay, quisiera ser jornalero en la finca de mi padre. Quisiera ser jornalero en la finca de mi padre. Allí mitigara el hambre y ganaría más dinero. Allí goza el jornalero de alimentos bastantes. Oh, no es posible. No es posible que me aguante sufriendo tan dura prueba. Ojalá mi padre quiera en su hacienda colocarme. Oh, sí. Sí. Me levantaré para ir a casa. Me dedicaré a las labranzas en las tierras cada día con agrado y alegría de mi padre idolatrado. Hacia él voy humillado y perdón le pediré por mi terrible pecado. Caminando lentamente hacia su hogar va aquel ser cual por diosero todo vestido de harapos. Su padre le está esperando desde el día en que se fue. Y a todo hombre que ve por su hijo va preguntando. Al fin ya se va acercando aquel ser cual por diosero. El padre le ve y dice: ¡Oh! es el hijo que yo espero. ¡Qué gozo, qué alegría! El hijo del alma mía que ha regresado de nuevo. Y el padre se va saltando por la empinada escalera y de grandes saltos llega a su hijo que, sufriendo, le dice:
3: Padre, padre, ¿soy yo? No pretendo que me trates hoy como lo hiciste ayer. Ya mi padre puedes ver en la condición que estoy. Grande, grande ha sido mi pecado yendo por negros senderos. Calla, calla, calla y ven a mis brazos, ligero hijo de mi corazón. De mí tienes el perdón porque mi amor todo lo ha borrado. Entra a tu casa a gozar porque este ha sido, es y será tu hogar. Muchachos, muchachos, ¡hagamos fiesta! Matad un becerro gordo, poned anillo en su mano y poned calzado en sus pies, porque este hijo que era, ahora es otra vez. Entra, entra a tu casa a gozar, porque mi amor todo, todo lo ha borrado. Hijo, hijo perdido, pero hoy, hoy fuiste encontrado.
2: ¿Cuál sería el mensaje a aquel padre que viene y me dice: Pastor, yo no sé cómo comunicarme con mis hijos? Uno de ellos ha fracasado, una de ellas ha fracasado. ¿Qué debo hacer ahora? ¿Qué usted le diría ante esta reflexión de la parábola del hijo pródigo?
4: Primeramente le preguntaría su relación en forma personal. ¿Cómo está su relación con Dios? Yo tengo la responsabilidad de estar bien con Dios, porque si yo, padre, estoy bien con Dios, seguramente voy a saber transmitir a mis hijos bendiciones y voy a darles a ellos todos los bienes que Dios me da a mí. Voy a bendecir a mis hijos.
2: Imaginemos por un momento, pastor, que estamos hablando al corazón de un padre que no quiere perdonar o que no sabe cómo perdonar a su hija que ante los ojos de él ha manchado el nombre de la familia.
4: Sí. Yo le diría que escuche el mensaje del hijo pródigo, pero con un corazón realmente abierto. Y ahí tenemos a un padre que tiene un hijo que en alguna manera ha manchado el honor, ha manchado el nombre de la familia. Un muchacho que ha desperdiciado, que ha tirado por el suelo.

0: Un abrazo de perdón.
1: Y a base de perdón.
0: Supongamos que nos está escuchando alguien que no conoce a Cristo y dice, para mí es difícil perdonar. ¿Qué usted le diría?
1: Que se acerque a Cristo. Solo no va a poder perdonar. Antes de Cristo no existía el perdón, mi amado pastor. Antes de Cristo no había perdón. Todo era ojo por ojo, todo era diente por diente. Pero cuando vino Cristo, Cristo implanta la ley del perdón. Por eso es que a partir de Cristo existe el perdón. Pero el perdón existe estando mi vida conectada con Cristo.
0: O sea que necesitamos el perdón de Cristo primeramente antes de poder perdonar.
1: Así es.
0: Bueno, quiero agradecerle, pastor, por venir al encuentro de hoy.
1: Bueno.
2: Hace tiempo que no veo a un padre tomado de la mano de su hijo.
3: Gracias por haber sido parte del encuentro de hoy. Escríbenos a Programa Radial Encuentro, 225 Riverton Avenida, WPG, Manitoba. R2L0N1, Canadá. Otra vez, Programa Radial Encuentro 225, Riverton Avenida, WPG, Manitoba, R2L0N1, Canadá. Si vives en Estados Unidos o en el Canadá, puedes llamarnos completamente gratis al 1-800-565-1810. Otra vez, 1-800-565-1810. También puedes escribirme vía internet a encuentro@fln.ca. Otra vez, encuentro@fln.ca. Será hasta nuestro próximo encuentro. Yo soy tu amigo Ernesto Pinto, recordándote que Dios te ama y yo también.

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1: Las 11 y 2 minutos.
2: La combinación perfecta.

0: de la vida, hoy es para ti, bye.
1: Las 11:05.

0: Cuando era cachorra, te hacía reír con mis gracias y mis travesuras, y te llenaba de alegría. Me decías que era tu bebé, y a pesar de algunos zapatos masticados y algunas almohadas deshechas, jugando juntos, me convertí en tu mejor amiga. Cuando me portaba mal, agitando tu dedo cerca de mi carita, me preguntabas, ¿cómo pudiste? Pero de inmediato sonreías, me ponías de panza y me rodabas en el suelo y me acariciabas. Mi entrenamiento para ser limpia tardó un poquito más de lo esperado, porque siempre estabas ocupado. Pero juntos trabajamos y lo conseguimos. Recuerdo aquella noche que olfateándote en la cama, escuchando tus confidencias y sueños secretos, pensé que no podría existir nada más hermoso y perfecto que mi vida a tu lado. Dábamos largas caminatas, corríamos en el parque, hacíamos paseos en el coche y nos deteníamos para tomar un helado, del cual solo me tocaba el cono, porque me convencías de que el helado no era bueno para los perros. Y luego tomaba largas siestas en el sol, esperando tu regreso a casa al final del día. Poco a poco empezaste a pasar más tiempo en el trabajo y en tu carrera, y más tiempo aún buscando una pareja humana. Te esperaba pacientemente. Te consolaba en tus tristezas y desilusiones. Y era una explosión de alegría cuando volvías a casa. Y cuando te enamoraste de ella, me sentí igual de feliz. Ahora es tu esposa. Y no es una amante de los animales. Sin embargo, le di la bienvenida a nuestra casa. Traté de mostrarle afecto y siempre la obedecí. Después llegaron los bebés humanos y compartí tu emoción. Me fascinaba su piel rosada, cómo olían, y deseaba también brindarles mi amor maternal. Solo que tú y ella temían que yo pudiera lastimarlos, por lo que pasaba la mayor parte del tiempo alejada, en una jaula. ¡Cuánto deseaba amarlos! Cuando empezaron a crecer, me convertí en su amiga. Se colgaban y jalaban mi piel. Se montaban en mí y me picaban los ojos con sus deditos. Hurgaban en mis oídos y hasta me daban besos en la nariz. Ahora se te presentó la oportunidad de una nueva carrera en otra ciudad. Y tú y ellos se mudarán a otro departamento en donde no permiten mascotas. Tomaste la decisión correcta para tu familia. Aunque hubo un tiempo en el que yo era tu única familia. Me emocioné y me sentí feliz en el paseo en coche contigo. Hacía mucho tiempo no lo repetíamos, hasta que llegamos al asilo de animales. Olía a perros y gatos, a miedo y desesperanza. Llenaste unos papeles que te entregaron y dijiste, sé que le encontrarán una buena casa. Ellos sonrieron tristemente y me miraron con pena. Conocían la realidad a la que se enfrenta una perra adulta, aun cuando tenga papeles. Tuviste que arrancar los dedos de tu hijo para que soltara mi collar al tiempo que gritaba, no, papá, no, por favor, no dejes que se lleven a mi perrita. Y yo me preocupé por él y por las lecciones que le habías enseñado acerca de la amistad y la lealtad, acerca del amor y la responsabilidad, acerca del respeto a toda expresión de vida. Me tocaste apenas la cabeza y evitaste mi mirada. Tenías una fecha límite que cumplir. Y ahora, yo también tenía una. Cuando te alejaste, Las dos amables personas comentaron que probablemente tú sabías del cambio hacía muchos meses y no hiciste ningún intento por encontrarme un buen hogar. Movieron tristemente la cabeza y se preguntaron, ¿cómo pudiste? Aquí en el asilo nos atienden hasta donde les es posible. Desde luego que nos alimenten, pero yo perdí el apetito hace muchos días. Al principio, cuando alguien pasaba cerca de mi jaula, corrí al frente esperando que fueras tú, que habías cambiado de idea y que todo esto era solo una pesadilla. O bien, esperaba que tal vez alguien se compadeciera y me salvara. Cuando me di cuenta que no podía competir con la alegría con la que llamaban la atención los cachorritos felices, ignorantes de su propio destino, me retraje a una esquina lejana y esperé. Escuché sus pasos cuando aquella persona vino hacia mí al final del día y recorrí el pasillo junto a ella hacia un cuarto separado. Un cuarto tranquilo y silencioso. Me puso sobre la mesa y frotó mis orejas. Me dijo que no me preocupara. Mi corazón latió presintiendo lo que iba a ocurrir, pero al mismo tiempo tuve una sensación de alivio. A la prisionera de amor se le habían acabado los días. Gentilmente colocó un torniquete en mi pata, al mismo tiempo que una lágrima corría por sus mejillas. Lamí su mano en la misma forma que solía hacerlo cuando trataba de consolarte a ti hace muchos años. Con mucho cuidado deslizó la aguja en mi vena. Cuando sentí el piquete y el frío líquido recorriendo mi cuerpo, me recosté somnoliente. Miré a sus ojos generosos y murmuré, ¿cómo pudiste? Tal vez porque entendió mi lenguaje de perro, dijo, lo siento mucho. Me abrazó y nerviosamente explicó que su trabajo era asegurarse de que yo fuera a un mejor lugar. Un lugar en donde ya no pudiera ser ignorada, agredida, ni abandonada. Ni tendría que luchar por mí misma. Un lugar de amor y luz, tan diferente de este mundo. Y con el último aliento de energía traté de dirigirme a ella, con un ligero movimiento en mi cola para decirle que mi cómo pudiste no iba dirigido a ella. Iba dirigido a ti. Mi querido.
1: Las 11:42.

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6: Las 12:05.

Antes de ser mamá, yo comía mi comida caliente. Mi ropa lucía planchada y limpia todo el día. Podía sostener largas y tranquilas conversaciones telefónicas. Antes de ser mamá, me dormía tarde, tan tarde como quería, y jamás me preocupaban las desveladas. Cepillaba y cuidaba mi pelo. Lucía uñas largas y hermosas. Mi casa estaba limpia y en orden. No tenía que brincar juguetes olvidados por todos lados. Antes de ser mamá, no me apuraba si alguna de mis plantas era venenosa, ni pensaba en lo peligroso de las escaleras o las esquinas de mis muebles. No dejaba mi tiempo en consultas mensuales con el médico, ni consideraba siquiera la palabra vacuna. Antes de ser mamá, no tenía que limpiar comida del piso ni lavar las huellas de pequeños deditos marcados en los vidrios. Dormía toda la noche y los fines de semana eran totalmente relajados. Antes de ser mamá, no me entristecían los gritos de los niños en la consulta médica. No tuve jamás que detener, con lágrimas en mis ojos, una piernita que sería inyectada. Antes de ser mamá, yo nunca sentí un nudo en la garganta al mirar a través de unos ojos llorosos y una carita sucia. No conocía la felicidad total con solo recibir una mirada. No pasaba horas mirando la inocencia dormir en una cuna. Antes de ser mamá, nunca sentí que mi corazón se rompiera en un millón de pedazos al no poder calmar el dolor de un niño. Nunca supe que algo tan pequeño podía afectar tanto mi mundo. Antes de ser mamá, yo no conocía el sentimiento que provoca tener mi corazón fuera de mi cuerpo. Yo no sabía qué tan especial me sentiría al alimentar a un bebé hambriento. Ni sabía de esa cercanía inmensa entre una madre y su hijo. Antes de ser mamá, no imaginaba tanta calidez, tanta dulzura, tanto amor. No imaginaba lo grande y lo maravilloso que sería. No imaginaba la satisfacción de ser mamá. No sabía que yo era capaz de sentir tanto. Y hoy, no imagino mi vida sin esa pequeña sonrisa pícara y traviesa. Sin esa huella de chocolate en la pared. Sin ese olor a pureza. Sin escuchar de unos pequeños labios esa palabra breve e inmensa a la vez. Mamá.

0: Las 12 y 48 minutos.
1: Dios no es un Dios muerto. Él vive ahora, hoy. Y los que entregan el control de sus vidas a Cristo descubren en ese momento que Él vive.

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2: La 1:02.
3: Asombrosas y maravillosas son tus obras, Señor. Por eso toda la tierra te adorará.

0: Alabado seas, oh Dios, por el Padre que me diste. Por su presencia firme me inspira perseverancia. Por su trabajo constante me enseña el valor del servicio. Su mirada paterna que me inspira confianza. Quiero, Señor, pedirte por cada padre de familia, por su misión que muchas veces es difícil. Te pido, Señor, que los ilumines y les des cada día más valor para sosegar su hogar y más cariño para brindárselo a su familia. Bendice, oh Dios, a mi padre. Bendice también a
1: La 1:26.

0: La 1:53.
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2: Antonia Malfatti, de 37 años de edad, puso la mano en el bolsillo de su abrigo. Llevaba un revólver. Después se pasó la mano por el vientre hinchado. Llevaba allí un embarazo de 8 meses. Después se pasó la mano por la frente. Llevaba allí un pensamiento: asaltar un banco. Y Antonia caminó.
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2: Antonia Malfatti, de 37 años de edad, puso la mano en el bolsillo de su abrigo. Llevaba un revólver. Después se pasó la mano por el vientre hinchado.

0: se paró ante la cajera, Diana Obragato, y le dijo, si no me das todo el dinero que tienes, mataré al hijo que llevo en el vientre. Y sacando el revólver, lo puso contra su cuerpo. Afortunadamente, Antonia no pudo cumplir su propósito. Fue desarmada por los guardias antes que cometiera la locura. Antonia Malfatti estaba abandonada de su marido. Se hallaba sin trabajo. Tenía un embarazo de 8 meses. No podía pagar sus cuentas y no tenía nada de dinero para pagar la cuenta de la maternidad. Su último recurso, dijo ella, era asaltar un banco. Pero nos preguntamos, ¿es este de veras el último recurso que tiene una persona desesperada? ¿Es el último recurso suicidarse, matar un enemigo? ¿Es el último recurso darse a la bebida, endrogarse hasta la muerte, prender fuego a la casa o hacer cualquier otro desatino? ¿Es el último recurso matar a la amante o matar a la esposa para solucionar un problema? No, amigo. La experiencia de la vida nos dice que el último recurso que tiene el hombre para solucionar sus problemas es también el primero, Dios. Dios hecho hombre en Cristo Jesús. Dios es el primer y el último de todos los recursos para encontrar ayuda y sostén y consejo y esperanza. Buscad a Dios mientras puede ser hallado, dice la Biblia. Llamadle entre tanto que está cercano. Cristo, mi amigo, ha sido y será siempre el más grande de los recursos que tiene el atribulado y vencido ser. No se desespere. Él desea ayudarle. Cuando el hombre abandona todos sus débiles recursos humanos, Dios entonces, a pedimento del hombre, pone en marcha todos los recursos divinos. Busque con fe sincera y humilde esa gracia divina. Dios, mi amigo, es su seguro recurso.
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4: Las 2:04.

0: una historia que un niño se encontraba en un lugar no determinado, junto a otros niños, y transportaron un avión con destino a la Tierra. Este niño estaba ansioso y entusiasmado por venir al mundo. En ese vuelo, se encontró con un niño que sufría porque no quería nacer. El niño ansioso le preguntó al niño triste, ¿por qué estás así? Y este le respondió, no quiero nacer, porque voy a ser muy pobre y voy a soportar hambre y miseria. Por ello, prefiero quedarme. El niño ansioso le contestó, no te preocupes, yo voy a nacer en el seno de una familia con mucho dinero y cuando esto ocurra, voy a ser gran amigo tuyo y les voy a decir a mis papitos que ayudemos a los tuyos. Entonces el niño triste sonrió y se puso muy contento. Más tarde, el niño ansioso se encontró con otro, pero de piel negrita, que lloraba desconsolado y también le preguntó, ¿por qué lloras? Y este le respondió, porque mi papá nos va a abandonar a mi mamita y a mí. ¿No ves que ellos son de piel blanca? Y como voy a nacer negrito, mi padre va a dudar de mi madre y voy a ser muy infeliz. No te preocupes. Mira que yo voy a nacer en el seno de una familia muy rica. Y cuanto pida, mis padres me darán. Así que les voy a pedir que hagan una investigación de la sangre de tu papito y así él se dará cuenta que tú eres su hijo y que tu mamita nunca hizo nada para que él dudara. El niño negrito se quedó muy contento. Más tarde, el que iba a nacer rico, mientras caminaba por el avión, se encontró con un niño decepcionado y cansado de sufrir y le preguntó, ¿por qué estás afligido? Y el niño le respondió, es que yo sé que al momento de nacer, el parto será muy difícil y mi madrecita morirá. Yo sé que en ese momento escogerán entre la vida de ella y la mía. Y ese angelito lleno de amor, bondad y ternura, se decidirá a brindarme la vida a mí. La muerte de mi mamita constituirá un grave dolor para mi papito. Y por la desesperación, a lo mejor le acompañe en ese viaje. Y yo iré a parar en uno de esos lugares a donde llevan a los niños desamparados. Por todo ello, no quiero nacer. El niño entusiasmado le dijo, no te preocupes, mira, cuando nazca voy a tener mucho dinero. Y les voy a pedir a mis padres que ayudemos a tu papito para que salga adelante. Y comprenda que Dios se llevó a tu mamita porque fue ejemplo de amor y te dejó a ti para que no estuvieras solito. El niño afligido esperó con ansia su llegada al mundo. Cuando llegó la hora de la partida, el piloto encargado de enviar a los niños al mundo empezó a llamarlos. El niño negrito fue el primero en salir, luego el niño pobre y el niño afligido. Y a cada uno de ellos el niño que nacería rico les gritaba en la despedida, no se preocupen, allá nos vemos. Después de haber mandado a los tres niños, el piloto cerró la puerta y el niño ansioso por nacer le gritó, espere señor, falto yo, yo también quiero ir al mundo para decirle a mi papito cuánto le quiero y agradecerle a mi mamita por todo el amor que me dará cuando nazca y que voy a ser tan bonito como ellos. Espere señor, por favor, no sea malito, no me cierre las puertas, señor, ayúdeme. De pronto hubo un silencio, un gran silencio, y el piloto le respondió, lo siento, pero tus padres decidieron no tenerte. ¿Cómo? Pero señor, es que quiero conocerlos, tengo tantas ilusiones de verlos. Quiero que vean que esta parte chiquita de vida también es parte de ellos. Dios mío, ¿por qué me cierran las puertas?
1: Señor, ayúdeme. Señor, quiero nacer. ¡Ayúdeme!
0: De inmediato, se escuchó un gran lamento en la eternidad, que hasta los ángeles estremecieron y lloraron. El niño desapareció en un túnel largo, negro y lleno de dolor.
2: Las 2:38.

gocémonos y alegrémonos y démosle gloria a Jesús. Porque llegará las bodas del Cordero y su esposa a preparar. El ángel de Dios dice: bienaventurados los que son llamados a la cena de las bodas del Cordero. Preparémonos para esa gran fiesta de las bodas del Cordero.

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2: Las 3:02. Las 3:02.

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0: Y aquí, jóvenes, les voy a revelar el tercer secreto que les llevará a la trascendencia. Y el tercer secreto es estar preparado en la dimensión espiritual. Ha existido durante toda la historia de la humanidad muchísimos líderes que han estado preparados intelectualmente, éticamente. Pero para llegar a ser un líder de excelencia no basta con ser intelectual, disciplinado, responsable y honesto. Si queremos alcanzar la trascendencia en el escenario de la humanidad, si queremos que nuestra luz brille en el infinito, si queremos que las futuras generaciones nos recuerden como hombres que escribieron la historia luchando por un mundo mejor, entonces debemos estar preparados en el secreto de los grandes líderes de excelencia, la dimensión espiritual. Estar preparado en la dimensión espiritual significa que nos sentimos hijos auténticos de Dios, porque primero nos valoramos a nosotros mismos como seres excelentes a través del valor de la autoestima, porque llenamos de amor a nuestra vida, a nuestra familia, a nuestro país, al mundo, porque llegamos a ser grandes a través de la humildad, porque purificamos nuestro espíritu a través del perdón, porque practicamos la excelencia en cada una de nuestras actividades. Quiero recordarles que Jesucristo, Gandhi, Teresa de Calcuta, Martin Luther King, Sócrates, Platón, Bolívar, legaron a la humanidad 5 valores universales para alcanzar la trascendencia. Y precisamente estos 5 valores constituyen para un ser humano escribir y ganarse un espacio en la historia. Y voy a compartir con ustedes estos 5 valores.
1: Las 3:28.

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Quito y Mamanta, saludas Cacacay Cantito.

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